0: 20:18.
1: La temperatura es de 9 grados y la humedad del 96%.

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2: 20 horas, 46 minutos.
3: La temperatura es de 9 grados y la humedad del 96%.
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0: 21 horas, 18 minutos.
1: La temperatura es de 8 grados y la humedad del 96%.
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2: 21:47.
3: La temperatura es de 8 grados y la humedad del 95%. ¿Viste los

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1: 22 horas, 17 minutos.
2: La temperatura es de 8 grados y la humedad del 95%.
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1: 23 horas, 17 minutos.
2: La temperatura es de 7 grados y la humedad del 93%. 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
1: 23 horas, 48 minutos.
2: La temperatura es de 7 grados y la humedad del 92%.
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1: La temperatura es de 7 grados y la humedad del 92%.

0: 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La temperatura es de 7 grados y la humedad del 92%.
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0: Una de la madrugada, 16 minutos.
1: La temperatura es de 7 grados y la humedad del 92%.
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1: 2:16.
2: La temperatura es de 6 grados y la humedad del 96%.

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1: 2:48.
2: La temperatura es de 6 grados y la humedad del 92%.
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0: 3 horas, 15 minutos.
1: La temperatura es de 6 grados y la humedad del 92%.
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0: 4:18.
1: La temperatura es de 6 grados y la humedad del 90%.
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1: Cuatro horas, 46 minutos.
2: La temperatura es de 6 grados y la humedad del 90%.
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0: 6:16.
1: La temperatura es de 6 grados y la humedad del 89%.
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0: 7:17.
1: La temperatura es de 5 grados y la humedad del 85%.
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0: 7:46.
1: La temperatura es de 5 grados y la humedad del 85%.
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1: 8:17.
2: La temperatura es de 5 grados y la humedad del 88%.

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1: 9:15.
2: La temperatura es de 6 grados y la humedad del 81%.
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2: 9:31.
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1: 9:48.
2: La temperatura es de 8 grados y la humedad del 67%.
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0: 10 horas, 1 minuto.
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1: 10 horas, 19 minutos.
2: La temperatura es de 8 grados y la humedad del 67%.
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0: 10:35.
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1: 11 horas, 5 minutos.
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0: 11:18.
1: La temperatura es de 10 grados y la humedad del 56%.
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0: 11 horas, 49 minutos.
1: La temperatura es de 12 grados y la humedad del 49%.
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1: 12 horas, 17 minutos.
2: La temperatura es de 12 grados y la humedad del 49%.
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1: 12 horas, 47 minutos.
2: La temperatura es de 13 grados y la humedad del 45%.

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1: Doce horas, 59 minutos.
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1: 13 horas, 17 minutos.
2: La temperatura es de 13 grados y la humedad del 45%.
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1: 14 horas, 18 minutos.
2: La temperatura es de 14 grados y la humedad del 42%. 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
1: 14 horas, 46 minutos.
2: La temperatura es de 14 grados y la humedad del 42%.
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1: 15 horas, 15 minutos.
2: La temperatura es de 14 grados y la humedad del 44%.

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2: 16:15.
3: La temperatura es de 13 grados y la humedad del 51%.
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0: 16:47.
1: La temperatura es de 11 grados.
2: Y la humedad del 58%. 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
1: 17 horas, 16 minutos.
2: La temperatura es de 11 grados y la humedad del 58%.
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1: 17 horas, 48 minutos.
2: La temperatura es de 9 grados y la humedad del 67%.

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1: 18 horas, 17 minutos.
2: La temperatura es de 9 grados y la humedad del 67%.
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1: Dieciocho horas, 45 minutos.
2: La temperatura es de 8 grados y la humedad del 73%.
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0: 19 horas, 17 minutos.
1: La temperatura es de 8 grados y la humedad del 73%.
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